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2: Es la hora 22 en punto.

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1: Hola, mi amor. Te llamo muchas veces. 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No sabes cuánto.

0: estoy feliz.
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2: Es la hora 23 en punto.

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3: Es la hora 1 en punto.
4: Para tenerte a solas, completita.

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2: Es la hora 2 en punto.

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0: Nosotros nos disponemos a concluir con nuestra misión. Tengan la bondad de ser felices. Fue Zampayo Climaco, reportero del aire.
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2: Son las 4:20, 4:20 minutos.

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2: Es la hora 3 en punto.

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5: Es la hora 4 en punto.

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1: Es la hora 5 en punto.

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2: Es la hora 5:59 minutos.

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2: Es la hora 7 en punto.

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2: Es la hora 8 en punto.

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3: Es la hora 9 en punto.

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0: Gloria al Padre, al Hijo y al Espíritu Santo.
1: Como era en un principio, ahora y siempre, por los siglos de los siglos. Amén.
2: En el cuarto misterio glorioso, contemplamos la asunción de nuestra Señora.

0: Danos hoy nuestro pan de cada día, perdona nuestras ofensas, como también nosotros perdonamos a los que nos ofenden. No nos dejes caer en la tentación y líbranos del mal. Amén.
1: Padre, Dios te salve María, llena eres de gracia, el Señor es contigo. Bendita tú eres entre todas las mujeres y bendito es el fruto de tu vientre Jesús.
0: Santa María, Madre de Dios, ruega por nosotros pecadores, ahora y en la hora de nuestra muerte. Amén.
1: Dios te salve María, llena eres de gracia, el Señor es contigo. Bendita tú eres entre todas las mujeres y bendito es el fruto de tu vientre Jesús.
2: Santa María, Madre de Dios, ruega por nosotros pecadores, ahora y en la hora de nuestra muerte. Amén.
1: Dios te salve María, llena eres de gracia, el Señor es contigo. Bendita tú eres entre todas las mujeres y bendito es el fruto de tu vientre Jesús.
2: Santa María, Madre de Dios, ruega por nosotros pecadores, ahora y en la hora de nuestra muerte. Amén.
1: Llena eres de gracia, el Señor es contigo. Bendita tú eres entre todas las mujeres y bendito es el fruto de tu vientre, Jesús.
2: Santa María, Madre de Dios, ruega por nosotros pecadores, ahora y en la hora de nuestra muerte.
3: Intenciones para la Santa Misa. En acción de gracias por una intención particular. Petición por el aumento, la perseverancia y santificación de las vocaciones sacerdotales, religiosas y misioneras, especialmente en nuestra arquidiócesis de Bahía Blanca. A San José, por una intención particular. Por la salud de Aníbal, Rodrigo, Marina, Olivia, Felipe, Javier, Nora, Enrique, Josefina, Malena, Ignacia, Vanessa, Belén, Claudia, Laura, Leticia, Julio, Padre Gastón, Dante, Luciano, Mario, Nina, Sofi, Ana María, Alejandrina y Fermín. Por nuestros hermanos difuntos, Rubén David, Evelia, Alicia cumpliría años, Gregorio Asteinza, Rubén Asteinza, Rosa Zubiri, Julio Alfano, Carola Tizano, Benjamín, Benacio, Marta Bulgar, Daniel Irastorza, Ramón y Julia Irastorza, Marta Bernat, Fabio y Eduardo Fernández, Daniel Macías y fallecidos de la familia, Carlos Darío Cairo. El Señor nos hace entender su mensaje por medio de parábolas. Hoy nos manifiesta su amor misericordioso, que contrasta con nuestra constante infidelidad. Nos dice que si nos sentimos abandonados, no es porque Él nos haya dejado, sino porque somos nosotros los que lo hemos abandonado. Él confía su reino al pueblo fiel, pero nos advierte que a su tiempo nos pedirá los frutos que como pueblo de Dios debemos producir. Nos ponemos de pie para recibir al Padre Matías cantando.

0: En el nombre del Padre, y del Hijo, y del Espíritu Santo.
1: Amén.
0: Queridos hermanos, que Dios los llene de alegría y de paz en la fe. Y que el Espíritu Santo esté constantemente con ustedes.
1: Y con tu espíritu.
0: Buenos días a todos.
1: Buenos días, Padre.
0: Hoy, cuando llegué a la iglesia, acá que llegué menos cuarto por ahí, estaban los chicos rezando el rosario, ¿o no? Bien. ¿Por qué se reza el rosario en octubre? Porque es el mes del rosario. Tenemos la Virgen del Rosario, que va a ser el próximo 7 de octubre. Entonces, todo el mes lo dedicamos a esta oración que es el rosario, que no es repetir, es contemplar. Después en la homilía les voy a explicar bien. Y a su vez, también es el mes de las misiones. Porque Santa Teresita del Niño Jesús, que fue el pasado 1 de octubre, es patrono de las misiones. Entonces, todo el mes lo dedicamos a rezar por tantos misioneros de tantos lugares que van, algunos adyentes, gente que no conoce absolutamente nada de Jesús y lejos, y otros ser misionero en su propio trabajo, en la propia escuela, que está terrible también, en todo eso, ser misionera también. Y hoy, como si fuera poco, 4 de octubre también es el día de San de Asís. Muy bien, hoy es el día de San Francisco de Asís, un gran santo que yo les aseguro, siglo XII, cambió el rumbo de una iglesia que estaba más dedicada a lo monetario, a todo el tema de la venta de indulgencias y todo lo demás, y él dijo, no, pobre. Impactó tanto en aquella sociedad e impacta tanto todavía hoy, que tenemos gente que ama también ese estilo de vida. Y entre ellos tenemos, ustedes lo conocen, al padre, ¿cómo se llama el padre franciscano que viene acá de marrón? ¿Se acuerdan cómo se llama? Es famosísimo, Pascual. Pascual, el que no conoce a Pascual es porque no, como que nunca vino a la provincia de Buenos Aires, ¿no? Porque él está con su capilla móvil por todas partes, tiene 82, si no me equivoco, pero él igual sigue ferviente, así que hoy es el día de San Francisco, inspirador de la obra donde está él. Así que le vamos a pedir también que nos ayude el Papa Francisco, que ya falleció, pero se inspiró en San Francisco de Asís para tomar su nombre. ¿Ven? Es importantísimo el día de hoy por tantas cosas lindas y la familia que vamos a celebrar. Pero si hay algo que yo quiero que los chicos me hagan recordar en el momento de la homilía, es una palabra. ¿Se van a acordar la palabra? La palabra viña, con B corta. ¿Cuál es la palabra? Se las voy a preguntar después en la homilía. No piña de piña, sino viña con B corta. Sí, es una viña. Después vamos a hablar de qué se trata. Hermanos, nos ponemos en la presencia de Dios, pedimos su auxilio, fortaleza, y con humildad nos presentamos delante de Él, necesitados de su amor, misericordia y perdón. Y pedimos perdón por nuestras ofensas.

0: Tú que eres el camino que conduce al Padre, Señor, ten piedad.
1: Señor, ten piedad.
0: Tú que eres la verdad que ilumina a los pueblos, Cristo, ten piedad.
1: Cristo, ten piedad.
0: Tú que eres la vida que renueva el mundo, Señor, ten piedad.
1: Señor, ten piedad.
0: Dios Todopoderoso, tenga misericordia de nosotros, perdone nuestros pecados y nos lleve a la vida eterna.
1: Amén.
0: Cantamos.

Oremos. Dios Todopoderoso y Eterno, que con amor generoso sobrepasas los méritos y los deseos de aquello que no nos atrevemos a pedir, por nuestro Señor Jesucristo, tu Hijo, que vive y reina contigo en la unidad del Espíritu Santo y es Dios por los siglos de los siglos. Amén.

0: Este notable poema describe toda la historia de las múltiples manifestaciones de la fidelidad de Dios para con su pueblo. Y por otra parte, las infidelidades de Israel.
1: Lectura del libro de Isaías. Voy a cantar en nombre de mi amigo, el canto de mi amado a su viña. Mi amigo tenía una viña en una loma fértil. La cavó, la limpió de piedras y la plantó con cepas escogidas. Edificó una torre en medio de ella y también excavó un lagar. Sean ustedes los jueces, entre mi viña y yo. ¿Qué más se podía hacer por mi viña que yo no lo haya hecho? Si esperaba que diera uvas, ¿por qué dio frutos agrios? Y ahora les haré conocer lo que haré con mi viña. Quitaré su valla y será destruida. Derribaré su cerco y será pisoteada. La convertiré en una ruina y no será podada ni escardada. Crecerán los abrojos y los cardos y mandaré a las nubes que no derramen lluvia sobre ella, porque la

0: La viña del Señor de los ejércitos es la casa de Israel, y los hombres de Judá son su plantación predilecta. Él esperó de ellos equidad y hay efusión de sangre. Esperó justicia y hay gritos de angustia. Palabra de Dios.
1: Te alabamos, Señor. Al salmo respondemos: la viña del Señor es su pueblo.
2: La viña del Señor es su pueblo. Tú sacaste de Egipto una vid, expulsaste a los paganos y la plantaste. Extendió sus sarmientos hasta el mar y sus retoños hasta el río.
1: La viña del Señor es su pueblo.
2: ¿Por qué has derribado sus cercos para que puedan saquearla todos los que pasan? Los jabalíes del bosque las devastan y se la comen los animales del campo.
1: La viña del Señor es su pueblo.
2: Vuélvete, Señor de los ejércitos, observa desde el cielo y mira. Ven a visitar tu vid, la cepa que plantó tu mano, el retoño que tú hiciste vigoroso.
1: La viña del Señor es su pueblo.
2: Nunca nos apartaremos de ti, devuélvanos la vida e invocaremos tu nombre. Restáuranos, Señor de los ejércitos, que brille tu rostro y seremos salvados.
1: La viña del Señor es su pueblo. San Pablo, desde su situación de prisionero, nos dice que para tener paz es necesario orar con acción de gracias y suplicar para dar a conocer nuestras peticiones.
3: Lectura de la carta del apóstol San

0: estará con ustedes. Palabra de Dios.
1: Te alabamos, Señor. Jesús es una parábola. Nos anuncia que como pueblo de Dios deberemos entregar los frutos a su tiempo.

0: El Señor esté con ustedes.
1: Y con tu espíritu.
0: Evangelio de nuestro Señor Jesucristo según San Mateo.
1: Gloria a ti, Señor.
0: Jesús dijo a los sumos sacerdotes y a los ancianos del pueblo: escuchen esta parábola. Un hombre poseía una tierra y allí plantó una viña. La cercó, cavó un lagar y construyó una torre de vigilancia. Después la arrendó a unos viñadores y se fue al extranjero. Cuando llegó el tiempo de la vendimia, envió a sus servidores para percibir los frutos. Pero los viñadores se apoderaron de ellos y a uno lo golpearon, a otro lo mataron y al tercero lo apedrearon. El propietario volvió a enviar a otros servidores en mayor número que los primeros, pero los trataron de la misma manera. Finalmente, les envió a su propio hijo, pensando: respetarán a mi hijo. Pero al verlo, los viñadores se dijeron: este es el heredero, vamos a matarlo para quedarnos con su herencia. Y apoderándose de él, lo arrojaron fuera de la viña y lo mataron. Cuando vuelva el dueño, ¿qué les parece que hará con aquellos viñadores? Le respondieron: acabará con esos miserables y arrendará la viña a otros que le entregarán el fruto a su debido tiempo. Jesús agregó: ¿no han leído nunca en las Escrituras? La piedra que los constructores rechazaron ha llegado a ser la piedra angular. Esta es la obra del Señor, admirable a nuestros ojos. Por eso les digo que el reino de Dios les será quitado a ustedes para ser entregado a un pueblo que le hará producir su fruto. Los sumos sacerdotes y los fariseos, al oír estas palabras, comprendieron.

Había una palabra que me tenían que hacer acordar los chicos. ¿Cuál era? ¿Cuál? ¿Viña de viña? Ah, viña de vino. De ahí viene, ¿no? Viña, no piña, sino viña. Y la viña, justamente porque hoy estamos hablando, el Señor nos está presentando esta viña, que somos todos nosotros. Todos los que estamos acá somos esa viña, es una vid. Yo cursé el seminario con sanjuaninos. Y no saben los fanáticos que son de la vid, de la uva, del vino. ¿Quién estuvo por allá por San Juan y probó vino? ¿Alguno estuvo? ¿Por Mendoza? ¿Alguno estuvo y probó vino? Te dan degustaciones de vino riquísimo. No, pero no el vino en cajita, qué sé yo, de eso, ¿no? Sino ese vino bueno, bueno. Te dan así con algo para comer, riquísimo, las degustaciones. ¿A quién le gusta el vino? Que levante la mano. Ah, somos poquitos. ¿Ané? ¿Quién le gusta la gaseosa? Que levante la mano. ¿Quién le gusta 7-Up? Que levante la mano. Estaba desde siempre, siempre, siempre, siempre. Y entonces, de repente, incluso en las parroquias había muchas parras. La vid es una parra. ¿Quién vio alguna parra alguna vez que se enreda en los

años de arriba, viste que la viste. Y acá, por ejemplo, en la parroquia hay una parra hermosa, yo me lo imagino, al padre Melchor ahí podando los sarmientos, cortando lo que no sirve, todas esas cosas, y el cura que lo cuidaba un montón. Este cura no cuida nada. Porque no sé cómo se cuida. Pero la cuestión es que yo sé que en los curas de antes cuidaban un montón las parras. Lo vieron ustedes, ¿no? En Darregueira había una parra, un montón, no sé, era como 15, 20 metros de parra así alrededor de la... En el jardín, ¿no? Acá también hay unos cuantos metros de parra, porque era algo que se usaba especialmente en la parroquia. Entonces, tenía un fruto que era muy apreciado, las uvas. ¿A quién le gusta la uva? Somos 1, 2, 3, 4, 5. Yo para contar más o menos cuántos somos, no llego, ya me perdí cuántos somos. Nos encanta la uva, ¿no? Y cuando están fresquitas, lavaditas o en agua, así que yo, ¿qué? Te sentás ahí en la reposera, o en alguna hamaca y comes uva, que es riquísimo. Pero también la uva no solamente sirve para ese alimento, sino también que se hace otro producto que sirve un montón, que es el vino. A ustedes espero que no les guste el vino. Gracias. A los grandes sí, ¿no? De todo. Pero también tiene otra virtud, la parra, que da sombra. Para tomar mate abajo de la parra es algo lindo. Los pájaros también vienen. Y es algo bonito. Entonces, el Señor siempre está comparando a su pueblo con esta vid que es de él. Una vid, una parra, que el detalle es este. Él mismo plantó. Es una historia de Dios que la planta. Lo que encontramos en el profeta Isaías, en la primera lectura. Él nunca se cansa de esperar frutos. Entonces la cuida. Eso, por eso es una vid que Dios valora tanto, chicos, porque la plantó. El Señor es el que planta esta viña y nosotros somos la viña del Señor. Decíamos en el Salmo hace un ratito, ¿quién se acuerda de lo que repetimos en el Salmo? A ver, de los chicos, ¿quién se acuerda? Empieza con la palabra la. ¿Sigo? Termina con la palabra pueblo. ¿Sí? Muy bien, ahí. La viña, vos dijiste otra, pero está bien, yo te lo corrijo. La viña del Señor es su pueblo. Admiro siempre la memoria de los niños. Tiene mucha más memoria que todos nosotros los grandes, ¿no? Entonces, esa viña, la viña del Señor es su pueblo. Somos todos nosotros. ¿Y qué fruto tenemos que dar? Eso lo vamos a ir viendo en la medida que pasen las lecturas. Vamos a Filipenses. El apóstol San Pablo, nos dice que una vez que nosotros confiemos en Dios y que podamos saltar las angustias, vieron que esa tristeza, amargura, cuando no te salen las cosas. Por ejemplo, a mí no me salieron las cuentas de dividir hasta los 10 años. ¿A quién le salen las cuentas de dividir fácil? ¿Así te salen a vos? ¿Quién sabe la tabla del 8, por ejemplo? ¿Quién sabe cuánto es 8 por 8? Ah, muy bien. ¿Cuánto es 6 por 7? ¿Cuánto? Ah, a ver. ¿Cuánto es 6 por 6? Muy bien, 36. Bueno, bien, entonces tiene las tablas ahí al hilo. Queremos pensar en esto, chicos. Fíjense que nosotros no nos podemos angustiar por las cosas. Porque cuando tenemos los pensamientos en Cristo Jesús, Él se hace cargo de la historia de cada uno. A veces, en la vida personal, tenemos historias complicadas, delicadas, incluso también con angustias y dificultades. Pero cuando ponemos el pensamiento en Cristo Jesús, se nos transforma la vida, se nos pone algo más. El apóstol nos dice justamente acá, ¿no? No se angustien por nada, pongan esos pensamientos en Cristo Jesús y van a ver que todo mejora. Y es verdad. ¿Dónde entra Cristo? Mejoran las cosas. ¿Completamos esa frase? ¿Dónde entra Cristo? Todo. Si vos tenés un conflicto con tus amigos o con alguna amiga, por ejemplo, que se peleó o que discutieron, si dejás entrar a Cristo y das esa angustia al Señor, das esa preocupación a Dios, van a mejorar las cosas, indefectiblemente. Porque es lo que Dios puede hacer por nosotros, intercede constantemente a nuestro favor.

lo dice San Pablo. Porque dice que Dios tome bajo su cuidado los corazones de ustedes. Pero para eso tenemos que desear bien. Tenemos que pedir al Señor, acá le habla la gente grande, purificar nuestra mirada y nuestro corazón sobre la realidad. Porque el Espíritu Santo nos tiene que enseñar a pedir lo que conviene. Purificar nuestra mirada. Es algo que puedes pedirle al Señor en tu oración. Dedicarle un ratito más a la oración, que solamente a veces yo descubro gente que le dedica hermosamente esa oración a la noche, ¿no? Un Padre Nuestro o alguno un Ave María, otros un Gloria, lindo, bien. Entonces yo digo, habla también con el Señor. Porque como nos dice acá en Filipenses San Pablo, eso está bueno que nosotros podamos hacer para que el Señor tome bajo su cuidado nuestros corazones. Y acá está también lo que quiere hacer Dios con nosotros. Que esta viña produzca frutos. Yo les dije que le iba a decir qué frutos tiene que producir esta viña. Pero si la viña no produce fruto, ¿qué hay que hacer con la planta que no saca fruto, que no saca hojas? ¿Qué se hace? ¿Qué se hace con una planta que no saca hojas por 5 años, por ejemplo? ¿Qué hacemos? ¿Eh? ¿No hacen nada ustedes? La cortás. Y bueno, y corría peligro también los autos que pasaban y la gente que pasaba. Entonces, como ya se había secado, se había podrido por adentro, entonces hubo que cortarlo. Después se pondrá otra cosa. Pero importante es que tenemos que cuidar nosotros para que dé fruto. Si no, la cosa no funciona. Acá el Señor Jesús, y esto lo digo para... Y no había caso. El pueblo igual continuaba con su corazón endurecido y no lograba escuchar. Estaba distraído en otra cosa. Y entonces no estaban dando fruto, los frutos que hacía falta. El Señor había mandado profetas. ¿Qué pasó con el hijo del viñador que había enviado para percibir los frutos? ¿Qué le hicieron los trabajadores? ¿Quién se acuerda? Lo mataron. Lo arrojaron fuera de la viña y lo mataron. Entonces Jesús está hablando del mismo. ¿Qué es lo que le pasó a él? El propio Hijo de Dios vino a que demos fruto. Y entonces le dice bien clarito, por eso la viña le será quitada a ustedes y se les dará a un pueblo que produzca frutos. ¿Adivinen qué pueblo es ese? ¿Qué pueblo es el que produce fruto según Jesús? Y que podamos sentir, vivir este llamado a mejorar cada lugar donde estamos. Entonces, como algo bien práctico para esta semana, les propongo lo siguiente. Tenemos 5 días, de lunes a viernes. Vamos a meter el sábado porque algunos vienen el sábado también a misa. Pero tenemos 5 días para mejorar el lugar donde estamos dando frutos. Por ejemplo, si todos los mediodías yo me peleo con mi hermano o mi hermana en la mesa de la comida, levantemos la mano, ¿quién nos pasó eso alguna vez? Que nos peleamos. Entonces, el lunes le puedo dedicar a nomás para ver quién pone la mesa. Entonces, por eso, de repente, bueno, el martes voy a poner yo la mesa. Entonces, doy fruto. ¿Me entienden? El miércoles puede ser que a ver quién apaga la luz a la noche para dormir. Pero que también hay una pelea ni con eso. Levantate vos, levantate el otro, qué sé yo. Entonces, de repente, el miércoles puedo ofrecer eso. Y el Evangelio, cuando pasa por tu vida, empieza a dar frutos. No importa que sea un racimo enorme, importa que cada uva cuente, como la vid que da uvas. Entonces, esos frutos son importantes. Pensemos para esta semana, esos frutos pequeños o grandes que son de vivir en esta viña del Señor. Amén.

0: el cielo y de la tierra.
1: Creo en Jesucristo, su único Hijo, nuestro Señor, que fue concebido por obra y gracia del Espíritu Santo. Nació de Santa María Virgen. Padeció bajo el poder de Poncio Pilato. Fue crucificado, muerto y sepultado. Descendió a los infiernos. Al tercer día resucitó entre los muertos. Subió a los cielos y está sentado a la derecha de Dios, Padre Todopoderoso. Desde allí ha de venir a juzgar a vivos y muertos. Creo en el Espíritu Santo, la Santa Iglesia Católica, la comunión de los santos, el perdón de...
2: A cada una de las peticiones respondemos orando. Señor, ayúdanos a ser fieles a tu amor.
1: Señor, ayúdanos a ser fieles a tu amor.
2: Porque queremos, como ejemplo del Santo Padre, escuchar la voz de Dios que nos invita a trabajar en su viña y la voz del pueblo de Dios que espera de nosotros una actitud más evangélica. Te pedimos,
1: Señor, ayúdanos a ser fieles a tu amor.
2: Porque deseamos construir con nuestros obispos y nuestros sacerdotes una iglesia diocesana que dé frutos de solidaridad, sobre todo en la patria en la que el fundamento vuelva a ser tu Hijo y los valores de nuestra vida y de nuestra sociedad, los de su Evangelio, te pedimos.
1: Señor, ayúdanos a ser fieles a tu amor.
2: Para que nuestros hermanos que sufren, que están solos, que no tienen nada, sientan tu amor misericordioso y providente por nuestra ayuda concreta, te pedimos.
1: Señor, ayúdanos a ser fieles a tu amor.
2: Para que nuestra comunidad, reconociendo el carisma recibido de Dios, no lo entierren, sino que cada cual, dando testimonio de seguimiento y fidelidad, aporte su granito a la construcción del reino, te pedimos.
1: Señor, ayúdanos a ser fieles a tu amor. Señor, te pedimos que hoy los niños que reciben el Santo Rosario también sea un signo de presencia de María en su vida, que aprendan a recorrer sus cuentas para meditar tus misterios y lleven en su corazón el Evangelio de Jesús. Oremos.
2: Señor, enséñanos a ser fieles a tu amor.
1: Te pedimos, Jesús, que escuches estas oraciones, te las presentamos a ti, que vives y reinas por los siglos de los siglos.
2: Amén. Porque realmente queremos ser siempre fieles a nuestro Padre y verdaderos constructores de su reino de amor, manifestémoslo en un ofrecimiento sincero junto a estas ofrendas.

0: Oremos, hermanos, para que llevando al altar los gozos y las fatigas de cada día, nos dispongamos a ofrecer el sacrificio agradable a Dios, Padre Todopoderoso.
1: El Señor reciba de tus manos este sacrificio para alabanza y gloria de su nombre, para nuestro bien y el de toda su santa iglesia.
0: Recibe, Señor, la ofrenda instituida por ti y por estos sagrados misterios que celebramos. Danos la gracia de tu redención. Por Jesucristo nuestro Señor.
1: Amén.
0: El Señor esté con ustedes.
1: Y con tu espíritu.
0: Levantemos el corazón.
1: Lo tenemos levantado hacia el Señor.
0: Demos gracias al Señor nuestro Dios. Padre Santo, Dios Todopoderoso y Eterno, por Cristo Señor nuestro. Él mismo se compadeció del pecado de los seres humanos y quiso nacer de la Virgen. Murió en la cruz para liberarnos de la muerte y resucitó del sepulcro para darnos vida nueva. Por eso, con los ángeles y arcángeles y con todos los coros celestiales, cantamos sin cesar el himno de tu gloria.

las alturas. Santifiques estos dones con la efusión de tu Espíritu, de manera que se conviertan para nosotros en el cuerpo y la sangre de Jesucristo nuestro Señor. El mismo, cuando iba a ser entregado, tomen y coman todos de él, porque esto es mi cuerpo que será entregado por ustedes.

modo, acabada la cena, tomó el cáliz y dándote gracias de nuevo, lo pasó a sus discípulos diciendo: tomen y beban todos de él, porque este es el cáliz de mi sangre, sangre de la alianza nueva y eterna, que será derramada por ustedes y por muchos para el perdón de los pecados. Hagan esto en conmemoración mía.

0: Este es el sacramento de nuestra fe.
1: Anunciamos tu muerte, proclamamos tu resurrección. Ven, Señor Jesús.
0: Así, Padre, al celebrar ahora el memorial de la muerte y resurrección de tu Hijo, te ofrecemos el pan de vida y el cáliz de salvación y te damos gracias porque nos haces dignos de servirte en tu presencia. Te pedimos humildemente que el Espíritu Santo congregue en unidad a cuantos participamos del cuerpo y la sangre de Cristo. Acuérdate, Señor, de tu iglesia extendida por toda la tierra y reunida aquí en el domingo, día en que Cristo ha vencido la muerte y nos ha hecho partícipes de su vida inmortal, y con el Papa León, con nuestro obispo.

o Carlos, su obispo auxiliar Pedro, y todos los pastores que cuidan de tu pueblo, llévala a su perfección por la caridad. Acuérdate también de la súplica por la que te presentamos esta Eucaristía, en acción de gracias por una intención particular, en petición por algunas cuestiones especiales y particulares, y también por el aumento, perseverancia y certificación de las vocaciones, especialmente en nuestra arquidiócesis. Te encomendamos también una ayuda especial por la intercesión de San José, y te pedimos por la salud de Aníbal, Rodrigo y Marina, Felipe y Olivia, Nora y Javier, Julio y Enrique, Leticia, Laura y Claudia, Belén, Vanessa, Ignacia, Malena, Padre Gastón y Josefina, la salud de Dante, Luciano y Mario, Nina y Sofi, de Ana María y por Alejandrina y Fermín. Acuérdate también de nuestros hermanos que se durmieron en la esperanza de la resurrección. Rubén David, Evelia Alicia, Gregorio Steinza, Rubén Asteinza, Rosa Zubiri, Julio Alfano, Carola Tizano, Benjamín Venancio, Marta Bugar, Daniel Irastorza, Ramón y Julia Irastorza, María Bernat, Fabio y Eduardo Marte tu rostro. Ten misericordia de todos nosotros, y así como María la Virgen, Madre de Dios, San José su esposo, los apóstoles, San Francisco de Asís, y cuantos vivieron en tu amistad a través de los tiempos, merezcamos por tu Hijo Jesucristo compartir la vida eterna y cantar tus alabanzas. El niño que quiere acompañarme, me acompaña.

hermanos, en este día tan particular y especial que el Señor nos invita a compartir su misma mesa como familia. Vamos a rezar juntos cantando el Padre Nuestro.

0: Líbranos de todos los males, Señor, y concédenos la paz en nuestros días, para que, ayudados por tu misericordia, vivamos siempre libres de pecado y protegidos de toda perturbación, mientras esperamos la gloriosa venida de nuestro Salvador Jesucristo.
1: Tuyo es el reino, tuyo el poder y la gloria por siempre.
0: No tengas en cuenta nuestros pecados, sino la fe de tu Iglesia. Y conforme a tu palabra, concédele la paz y la unidad. Tú que vives y reinas por los siglos de los siglos.
1: Amén.
0: La paz del Señor esté con todos ustedes.
1: Y con tu espíritu.
0: Pueden intercambiar como hermanos un saludo de paz.

0: tenemos la gracia de tener a Cristo vivo y presente. Este es el Cordero de Dios que quita el pecado del mundo. Felices los invitados a este encuentro con el Señor.
1: Señor, no soy digno de que entres en mi casa, pero una palabra tuya bastará para sanarme. Hoy hemos escuchado que el reino de Dios nos ha sido entregado como nuevo pueblo de suyo. Pero también se nos ha advertido que Él espera nuestro fruto. Y en esa tarea, Cristo es el alimento que posibilitará que realmente demos esos frutos. Comunión espiritual. Creo, Jesús mío, que estás presente en el Santísimo Sacramento del altar. Te amo sobre todas las cosas y confío en que dispones de todo para mi bien. Deseo que te quedes conmigo en lo más profundo de mi alma. Te abro mi corazón, te abrazo y me uno a ti. No permitas que me aparte de tu presencia. Acompáñame y confiadamente dejo que tu amor repose sobre mí y se haga tu voluntad antes que la mía. Amén.

0: Oremos. Dios Todopoderoso, sácianos con el sacramento del cuerpo y de la sangre de tu Hijo, para que nos transformemos en aquello que hemos recibido por Jesucristo nuestro Señor.
1: Amén.
0: Le dije que estábamos en el mes del Rosario, también hoy es día de San Francisco, y que también es Santa Teresita del Niño Jesús y el mes de las misiones. Pero nosotros vamos a hacer un trato, porque vieron que íbamos a poner las comuniones para enero, febrero, por ahí, no diciembre, porque me faltaban muchos chicos a la misa. ¿Quién va a venir a misa la semana que viene, el domingo? Bueno, me han pedido esta oportunidad, a ver si se da. Que vayamos todos a participar del Rosario en Virgen del Rosario, el miércoles 7 de octubre, 18 horas. ¿Dónde es? En Virgen del Rosario. ¿Cuándo? El miércoles que viene a las 6 de la tarde. ¿Qué dije yo? ¿Y cómo es? No, es un chiste. María Auxiliadora, quise decir. María Auxiliadora, sí, lo tengo anotado y lo leí mal. Entonces, María Auxiliadora, recordemos, porque también vamos a estar con la ermita de un muchacho de 15 años que rezaba cada día el Rosario. ¿Saben cómo se llama? Carlos. ¿Y qué apellido? El chico de Acuti. El chico de Acuti rezaba en Italia, en Asís, rezaba todos los días el Rosario. ¿Cuántos años tenía? 15. Entonces él decía, ojalá que la gente descubra, dos cosas quería que descubramos, la Eucaristía y el Rosario, a no dejarlo nunca. Entonces el domingo que viene también Eucaristía. No voy a hacer. ¿Qué pasa con la Eucaristía? Recién vi de vuelta el episodio que vi durante tantas parroquias, tantos años. Lo vi hoy de vuelta. De repente se detiene el auto, ¡fum!, se abre la puerta. Bueno, dale, que después paso, ¡fum!, y se cierra la puerta y sigue el auto. Lo veo también en Pringles. Yo pensé que no le iba a ver más, pero lo veo. Al menos dos autos hicieron eso hoy con los chicos de acá. Entonces, se da.

0: de vuelta. Familia, acompañá a tu nene. Yo sé que acá hay familias acompañando. Gracias, familia, por estar acá. Lo valoro un montón. Me parece que tiene que ser así, acompañar, estar cerca. Pero el tema es que hoy vamos a recibir también este rosario. El que no sepa rezar el rosario, que vamos a bendecir dentro de un ratito, tiene que agarrar YouTube. ¿Quién tiene cuenta de YouTube? ¿Quién tiene YouTube en su casa? Perfecto. Ahora YouTube y pones rosario. Y lo rezás en vivo con el... Cada día tiene sus misterios. El rosario significa que es un conjunto de rosas. Se le da a la Virgen María y meditamos el misterio. Yo te propongo que sea de 25 minutos. No hace falta tan largo. De 25 minutos agarré y lo rezás. Lo dejás andando y vos vas rezando con ese rosario. En 2 semanas ya te sabés todos los misterios y todo lo que tenés que hacer. Porque si cada día uno pone ese YouTube y reza el rosario por cada misterio del día, entonces así ya después lo tiene para sí. Entonces ahora recordemos eso. También vamos a recordar el aniversario de la bendición de la ermita de Carlo Cuti. El lunes 12 de octubre a las 16 horas va a estar en el Salón María Capilla, María Auxiliadora. Hay que hacerlo con Miriam, con Leticia o alguien, o en la genovesa también, Leticia Falieri y Miriam Parodi. Entonces ahí le escriben un WhatsApp o van a la genovesa y ahí dicen cuántos van. Es verdad que hay que saber cuántos van a ir. Entonces por eso ese es el tema. Y por último también preparándonos, porque este año se cumplen 20 años de la consagración de este templo, y me gustaría que aquel que tenga algún recuerdo, algo que me pueda contar, por ejemplo, que estuvieron velitas prendidas en todas las columnas. Entonces, este año lo vamos a celebrar de manera particular. Bendita sea tu pureza y eternamente lo sea. Pues todo un Dios se recrea en tan graciosa belleza. A ti, celestial princesa, Virgen Sagrada María, yo te ofrezco en este día alma, vida y corazón. Mírame con compasión, no me dejes, madre mía. Vamos a bendecir estos rosarios, ¿dale? Señor Jesús, te pido que bendigas cada corazón que va a tener un encuentro con este rosario, para que recorriendo sus cuentas se acerque más a tu misterio. En el nombre del Padre, y del Hijo, y del Espíritu Santo. Amén. Hermanos, vamos a recibir todos una bendición. El Señor esté con ustedes.
1: Y con tu espíritu.
0: Y la bendición de Dios Todopoderoso, del Padre, y del Hijo, y del Espíritu Santo, descienda sobre todos y permanezca siempre.
1: Amén.
0: Les propongo algo, que los chicos que van a recibir el rosario se queden aquí, yo también me quedo, el resto nos vemos el domingo que viene. ¿Quién viene el domingo que viene a misa? Que levante la mano. ¿Quién viene a misa el domingo que viene? Somos 1, 2, 3, 4. Bien, bien. La gente grande no me levantó la mano, así que supongo que no viene más a misa. ¿Es la última misa que viene? Perfecto. Hermanos, podemos ir en alegría y en paz.
1: Demos gracias a Dios. Al concluir nuestra celebración dominical, no olvidemos que cada uno de nosotros como iglesia, como nuevo pueblo de Dios, debemos producir frutos. Es necesario para nuestra comunidad produzca frutos, que son ante todo el amor. Nos despedimos cantando.

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1: Es la hora 14 en punto.

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5: Es la hora 15 en punto.

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5: Es la hora 16 en punto.

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Muchas gracias. Gracias.

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4: Es la hora 17 en punto.

0: El gran Abel.
1: Muchas gracias. Muchas gracias.

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5: Es la hora 18 en punto.

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3: Es la hora 19 en punto.

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2: Es la hora 20. En punto.
3: Así.

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2: Es la hora 21 en punto.